0: nice, nice.
1: Todo el mundo, Susana, Carmen, Elena, todo el mundo, vamos a avanzar ahora sí.